Ay, bueno, pues hay que dar esos dos temitas que nos varón de Apodaca. Excelente agrupación. Y bueno, pues vamos a seguir. Dice, puras de esas. Ay, ay, ay, sí, puras de esas. ¿Cuáles otras quiere? Pídalas, pídalas, escríbame ahí. Vámonos, pues. Los varón de Apodaca ya tiene un buen que esa agrupación, no recuerdo en qué año. ¿En qué año salió a darse a conocer? La verdad no recuerdo mucho, pero vamos a investigarlo. Seguimos con más música. Si tú quieres alguna canción, bueno, pues ven y pídelas aquí a través de el chat. Del chat o envíame un mensaje y con gusto. O también a través del chat de la página, por ahí también estamos recibiendo peticiones. Así que, vámonos con esto.

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0: ¿Ya leíste el periódico? Ahora sí es cierto. Mataron a Pedro y a Inés.
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0: la fiesta otra vez, viejito.
1: Pero corrido no, oiga.
0: Vamos a algo más papachoso para que bailen la morra.
1: Javier, que viene una cumbia con la tierra sagrada, viejo. ¡Ah!

0: Silvestre Rodríguez, toco el bajo eléctrico y soy de McAllen, Texas.
1: ¿Qué tal? Yo soy José Ángel Farías, yo soy el encargado de la animación del grupo Intocable. Pues esperemos que sigan el gusto de la gente, seguimos manteniendo el estilo, porque pues es un estilo para siempre.

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0: Esperemos se la esté pasando en lo mejor, ¿eh? Porque estamos aquí tratando de que se diviertan este 15 de septiembre, que griten con ganas, ¡viva México, chingada madre! Saludos para todos, vamos a cantar una canción. Ah, ¿llegaron los saludos? ¿Llegaron los saludos? Ok, ¿cómo no?
1: Ande, sí.
0: Vamos a mandar un saludo muy especial a nuestro amigo Ever Gutiérrez e Isabel Gutiérrez. Gracias por hacer posible este evento, pura tierra caliente, cochos. Un fuerte aplauso ahí en casita para nuestros patrones, Isabel y Ever Gutiérrez. Muchísimas gracias por hacer esto posible para toda la gente. Quiero mandar un saludo muy especial también para Vicente Zambrano, hasta Guadalajara. Un fuerte abrazo al viejón, camarada Machín.
2: Ah, bueno, camarada. Sí, claro.
0: Saludos, cadena La Mejor Guadalajara, Carlos Martínez, alias El Bola.
2: ¡Ah, caray!
0: ¡Ese mi Bola! Un besito en el fundillo, amigo. Un saludo para mi amigo Bola. Saludos a la familia Salazar Checón de Tijuana.
2: Saludos.
0: Oye,
2: muchas gracias.
0: ¿Quién quiere más saludos? Y me los vas pasando ahorita. ¿Sale?
2: Muchas gracias al Edecán, la verdad. Nos salió muy caro, muy bonito. No vino en tacones, hay que descontarle, pero bueno.
0: Bueno, funciona. Vamos a ir complaciendo para toda la gente un corridito que yo sé que les gusta mucho.

Gracias, teníamos unos deseos enormes ya de estar aquí con ustedes. Y aquí estamos, Monterrey. Bronco es de ustedes, como lo ha sido siempre, ustedes lo hicieron. Y aquí estamos. Y precisamente aquí en Monterrey, aquí no la encontramos.

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0: Bueno más. Un rolón.
1: Ayoquito.
0: Uy, ya.
2: Se le llora.

0: fácil.
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0: Denle un shot por eso.
1: Muchachos, a ver si saben esta que dice así. Ahí es ese.
2: Yo creo que las voces de Ranzo se avientan al corrido de Baltasar.

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Hola, solas, muy buenos días. De esta manera estamos iniciando programación en su emisora favorita. Ya estamos en Radio Los Tres Estados de Tierra Caliente con toda la mejor programación en esta mañana de miércoles. Ya estamos en toda la mitad de la semana, miércoles 3 de junio del 2026. Y bueno, pues estamos aquí con toda la actitud. Vamos a empezar a complacer a los mejores oyentes del mundo. Con saluditos como siempre para don Pedro Medina, para la linda Ivetsita Corona y para don Fidel. Y por supuesto para usted, buenos días, ¿cómo me le va? Recuerde que hoy es el miércoles de Chismecito con Laura Hernández. 9, 8, 7, 6, 5, 4, 3, 2, 1, 0.

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Buenos días, saluditos a todos los que se van conectando en esta mañana de miércoles, en esta mitad de semana. Ya nos vamos sintiendo otra vez con más ambiente, más, digamos, tirando a fin de semana, porque de la mitad para abajo, pues todo es más bueno. Así que, pues, vamos con buena música para seguir alegrándonos, para seguir mejorando esa actitud, para que empecemos a sentirnos en fin de semana de una vez. Y cuando llegue, pues, recibirlo con toda la mejor actitud, porque sería el primer fin de semana de este mes de junio.

Puede que usted a esta hora puede programar sus canciones favoritas. Yo estoy pendiente del Messenger, estoy pendiente de nuestra página web, que es www.999fm Voces del Rancho. Esa es nuestra página web. Ahí usted encuentra una zona de chat en donde también nos puede dejar sus mensajes, programar sus canciones. Yo lo estoy leyendo durante estas dos horitas para que se me avise, pues.

buena música para los mejores oyentes del mundo. Oiga, como siempre, saluditos a los fieles, a Scorfin, a la Gavinita, a la Dulcecita, Anita, María. Saluditos para Mario, saluditos a todos los que por ahí siempre nos saludan a través de nuestro Messenger. Un abrazo para Darelli, que siempre se está madrugando por ahí. Para los compañeros Uva, Charlie, para la Ivetsita, que además que por ahí anda haciendo ya lonches. Para el Cucaracho, que por ahí está esperando ya chisme, porque le encanta el chisme. Para don Pedro, que como siempre por ahí anda persiguiendo la chuleta, como dicen ustedes.

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Él pide sus canciones favoritas y aquí se le complace, ya sabe, para que pida Sin Miedo al Éxito, que aquí le ponemos de todo. Chomorocho sabe que puede programar sus canciones favoritas, que tiene prácticamente hora, 40 minutos para que programe, porque ese resto de tiempo lo utilizamos a partir del miércoles para los chismes. Así que, ojo, pues, utilice bien el tiempo, avíspese, póngase trucha para que alcance a escuchar sus canciones favoritas.

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más buena música sigue saliendo para los mejores oyentes del mundo. Seguimos sonando muy fuerte, complaciendo a lo largo y ancho en Voces del Rancho a esta hora de la mañana. Saluditos para todos los que apenas van llegando por ahí a conectarse, recordándoles para que se les suba ese ánimo que hoy es miércoles de chismecitos y señores, para que pues se me vaya por ahí acomodando, para que vaya pensando en ese cafecito. Todavía no, pero de una vez pues para que se me vaya preparando.

retorno a esta hora en plena mitad de semana. Oiga, cuando menos pensemos ya vamos a estar diciendo que nos estamos despidiendo este mes. Póngale cuidado porque este mes va pero con un afán, va corriendo, va súper rápido. Y bueno, pues hay que agarrarle el saborcito, ¿cierto que sí? Y que todo lo que venga de ahora en adelante que sea súper, súper genial. Que digamos que esa mitad de año del 2026 fue lo mejor que nos pasó en la vida.

recuerde que acá le ponemos de todo, chomorocho, no se mida con el, la canción que quiere escuchar. Ustedes saben que acá escuchamos casi de todo. Oiga, por acá me piden vallenato, me piden a veces rock, me piden pop, no, me piden casi de todos los géneros. Así que bueno, pida sin miedo al éxito, que aquí andamos leyendo todos sus mensajes.

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Hora de programación con su locutora favorita. Recuerde que hasta ahora quien le acompaña desde Medellín, Colombia, es Laura Hernández. Estamos sonando a lo largo y a lo ancho, complaciendo a los mejores oyentes del mundo y también trayéndoles la alegría hasta sus oídos, porque en esta segunda hora tenemos chismecito.

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1: Saludito especial para la Dulcecita, que ya esté mucho mejor de su cirugía. Un abrazo bien especial para ella, un saludazo. Un abrazo también hasta Quito, Ecuador. Bueno, gracias a todos los que son súper fieles y siempre están ahí súper pendientes de todo lo que pasa por acá en su emisora favorita desde por la mañana. Y saludos pues por ahí también para Don Pedro, para la Levecita, para Don Fidel, alias el Cucarachio, que por ahí yo sé que ya anda esperando chismecito. A todos nos encanta el chisme y bueno, qué bueno que por acá tenemos estos espacios para todos ustedes.

Música para bailar, para saltar, para llorar, de todo, de todo. Aquí le tenemos de todo, de todos los géneros para que pase rico y para que pues se refresque, porque a veces nos cansamos de escuchar siempre lo mismo, ¿cierto que sí?

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pasando la hora y nos vamos acercando más y más y más a nuestro chismecito. Bueno, vamos, pues ya les voy a dar permiso para que entonces vayan preparando el cafecito y todo eso, porque en cualquier momento entramos con chisme. Todavía faltan unas rolitas, pero en cualquier momento.

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vamos pues con dos rolitas que nos llevan ya a nuestro chisme para el día de hoy, llamado Cancelé mi boda por revisar la basura. Ay, ay, ay, ¿qué habrá hecho ya ese cucaracho? Hágale pues, quedes escuchando el chismecito y por ahí derecho ya Uva se está preparando con la mejor programación desde Guatemala.

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2: Esta historia comienza así, hermano. Yo tenía más o menos unos 15, 16 años. Y pues era un adolescente normal, común y corriente, ya sabes, con problemas con la mamá, que porque no te dejé a la fiesta, que por favor déjame salir más tarde, que por favor me gustó Juanito Pérez, déjame andar con él. O sea, tenía una vida normal, normal, ni complicaciones, ni, o sea, sí, pero pues a las complicaciones que tiene uno de esa edad, ¿no? No complicaciones más feas, o sea, todo bien hasta ahí. Cuando recién cumplo los 17 años, mis papás me dicen, mijita, búsquese un trabajito de medio tiempo, porque yo estaba estudiando. Entonces me dijeron, búscate un trabajito de medio tiempo, porque hermana, en mi casa siempre me inculcaron que yo tenía que valerme por mí misma, que no debía depender de nadie, aunque en mi casa no me hacía falta nada, o sea, no, mis papás no me negaban nada. Incluso puedo decir que teníamos un poquito más de dinerito de lo normal, de una clase media alta, pues yo podría decir. Entonces no me hacía falta nada, pero a mis papás les gustaba, pues, que yo valorara las cosas, que me diera, pues, ese, pues, que me valiera por mí misma, ¿no? Que consiguiera mi propio dinero para valorar más lo que yo me compraba, y pues estaba bien. Así fue como conseguí trabajo en una papelería de medio tiempo, hermana. No ganaba mucho, pero pues ganaba, ¿no? Y a verdad, además era un trabajo pues muy tranquilo, me gustaba mucho porque a todas las girls nos gustan cosas de las papelerías y ya sabes, estar ahí. Entonces pues no me pagaban tanto, pero como que ya me sentía yo muy autosuficiente porque pues mínimo ya me podía comprar un pantaloncito, una blusita o algo, pues todo, pues me iba bien. Todo marchaba normal, te digo, bien, no tenía yo complicaciones en mi vida hasta que un día llega un chico a la papelería a sacar unas copias. Yo en cuanto lo vi entrar a este muchacho, hermana, quedé flechada. Me enamoré completamente de este hombre. Unas cejas hermosas, unos ojos enormes, unas pestañas súper bonitas. Y la voz, hermana, jamás había escuchado una voz tan sexy como la de este hombre. Y aparte era piel, pues piel morenita, canela, ¿no? Ya sabes, a mí me encantaba. Entonces yo cuando lo vi, me enamoré. Yo traté de disimular, ¿no?, que me gustaba, porque pues me daba pena, hermana. Y pues bueno, ya a partir de aquí él empezó a ir muy seguido a la papelería, empezamos a platicar, me sacaba platiquita, que cómo te llamas, que bla, bla, bla, dónde vives, bla. Y ya pues me contó que él recién se había mudado a ese barrio de donde estaba la papelería y que él estaba en una prepa que estaba por ahí cerca. Y pues te digo, o sea, cada que iba platicábamos como cosas muy cotidianas, nada espectacular. Pero yo encantada cada vez que iba y yo me enamoraba cada vez más de este hombre. Hasta que un día, y al fin, este hombre por fin me pide mi número de teléfono, hermana. Y yo estaba, bueno, la más feliz del mundo. Y de aquí para el real comenzamos a platicar, a mandarnos mensajes, que buenos días, que cómo estás, y bien a gusto, ¿no? Hasta que un día me dice, oye, te invito a salir, ¿qué te parece? Vamos al boliche. Y yo dije, perfecto, acepté la salida, hermana. No, hombre, aparte de guapo, era el hombre más caballeroso del mundo. Yo cada vez estaba más enamorada. Yo ya me veía casada con él, con hijos de viejitos en una granja con 3 caballos. Bueno, no sé si en las granjas hay caballos, pero así me veía, en un rancho, pues. Así comenzamos a salir varias veces y cada vez me enamoraba más y se enamoraba él más de mí porque pues también me lo confesó. Y hasta que me pidió ser su novia. Obviamente yo acepté, lo llevé a mi casa, lo conocieron mis papás, uy, pues encantados porque pues era un chavito muy educado, muy caballeroso. Hermana, es que tenía todo, o sea, tenía todo lo perfecto de un hombre que yo quería y que era el príncipe de un cuento que yo había leído en algún momento de mi vida, ¿no? Entonces él me presentó en su casa, también yo le caí muy bien a sus papás. Y él tenía una hermana, bueno, tiene una hermana, la cual yo me la hice súper amiga, porque era muy linda, entonces era de mi edad. El cucaracho era un poquito más grande que yo, entonces pues yo con su hermana me la llevaba súper bien. La relación iba bastante bien, no había, o sea, sí habían situaciones como que rocecillos, pero nada que no se pudiera solucionar. Entonces, yo para esto, yo creo que ha de haber tenido yo unos 23 años y él 26 años, más o menos, algo así, hermana, no estoy muy segura de las edades, pero algo así me llevaba por 3 años. Entonces, pues bueno, ya las cosas iban bastante bien, yo sí era, no era celosa, él sí un poco, pero no al grado de llegar a lo tóxico, ¿no? Hasta que, hermana, cumplimos como 5 años de novios y el cucaracho empezó a cambiar. Ya era muy tóxico, se quejaba de la ropa que usaba, no le gustaba o no le parecía lo que me ponía de ropa, ya era bien fiestero, a veces no me contestaba los mensajes, entonces ya era una cosa que yo ya me estaba enfadando. Él y yo, pues aunque éramos jóvenes, siempre hablamos de la posibilidad de casarnos y de tener bebé, porque yo quería ser mamá joven y él también quería ser papá joven, entonces estábamos en la misma sintonía. Planeábamos que en 2 años nos íbamos a casar, si todo resultaba bien, pero hermano, la relación iba de mal en peor, o sea, de verdad, las cosas iban empeorando cada vez más. Yo me la pasaba llorando, triste, deprimida, cansada, esperándolo, me dejaba plantada, no me contestaba los mensajes, tardaba días en comunicarse conmigo, hasta que un día me cansé y dije, basta. Lo cité y le dije, ¿sabes qué? Ya no quiero nada contigo, ya me cansé, tú no le pones ganas a esta relación, te hiciste súper fiestero, no me gusta esto que estamos viviendo, así que lo mejor es que terminemos. ¿Y sabes qué me dijo el muy cínico? Ok. Nomás espero que no te arrepientas después. Yo lloré muchísimo, hermana. O sea, de verdad estaba muy deprimida. Así duré como unos 15 días. Y yo, para ser honesta, yo sí esperaba que me buscara. O sea, yo sí esperaba que me insistiera un poquito. Pero no, yo lo único que me enteraba era que andaba de fiesta. Y pues eso me hacía sentir como que la relación nunca le importó, porque nunca luchó para recuperarme. Entonces, pues él estaba feliz con esa vida. La vida tenía que seguir y yo tenía que seguir, hermana. Sí me deprimí, pero con ayuda de mis papás, de mis amigas, o sea, de mi familia en general, salí adelante. Ya habían pasado como 4 meses de habernos separado. Yo ya estaba bien, estaba más tranquila cuando reaparece el cucaracho, hermana. Y es que siempre pasa lo mismo. Siempre cuando ya estás en la etapa donde ya estás bien, estás superando esa situación, llegan y te buscan. Pero aquí es cuando uno debe de ponerse bravo y no decir que sí, no acceder. Pero ese no fue mi caso, la verdad. Él me mandó un mensaje que quería hablar conmigo, yo no le contesté nada, y ese mismo día en la noche me escribe y me dice, estoy afuera de tu casa, por favor sal para hablar. Total que salgo, platicamos, él estaba llorando, estaba muy arrepentido, me dijo, es que me arrepiento de todo, de haberte dejado, de verdad, perdóname, dame una oportunidad, te lo juro que voy a cambiar, mira, ya nos vamos a casar. Hay que seguir con nuestros planes, yo quiero estar contigo. Bueno, él estaba en la posición que pues todo arrepentido está, hermana. Yo le dije, mira, déjame pensarlo, la verdad es que yo sufrí muchísimo, pero déjame lo pienso y pues a ver qué. Durante un mes, hermana, el cucaracho estuvo reconquistándome. Me mandaba comidas al trabajo, flores, detalles. La verdad es que sí noté mucho su cambio y pues yo caí y lo perdoné. Decidí darle una oportunidad, sin embargo, no te voy a negar que estaba llena de dudas, porque ojo de loca nunca se equivoca. En un viaje a la playa, hermana, iba mi familia, su familia me pidió matrimonio. Letras así en la arena, velas, rosas por doquier, mi familia, su familia. Me pidió ser su esposa y yo feliz acepté. Hermana, la relación iba de maravilla, la verdad es que cambió muchísimo, era el hombre que había conocido al inicio. Yo estaba muy feliz porque dije, todos merecemos una segunda oportunidad y aprovecharla es difícil, y él la está aprovechando. Entonces yo estaba muy feliz de lo que estaba sucediendo, de estar con él. Y te voy a decir algo, nos fuimos a vivir juntos y nos acoplamos bastante bien, ¿eh? O sea, nos iba bastante bien. ¿Y qué crees? Me regaló una casa, compró una casa y pues, o sea, me la compró a mí porque la puso a mi nombre. Este es un dato muy importante que no vayas a olvidar al final. Los meses pasaban y pues, hermana, la boda ya estaba algunos meses. Ya estaba prácticamente todo, el vestido, el salón, la iglesia, los arreglos, demás. Para la despedida de soltera, mis amigas y familiares me organizaron una despedida de soltera de puras mujeres en la playa. Iba mi mamá, mis tías, mis mejores amigas. O sea, algo sano, pues, no creas que me fui acá a destrampar. Nos fuimos todas, nos rentamos un Airbnb, nos fuimos, estábamos pasándola increíble, la pasamos bomba. Yo estaba feliz de que ya se acercaba el día de la boda. Hermana, en este viaje yo me empecé a sentir un poco mal. Estaba como que mareada, no sé, raro. Yo dije, bueno, es la emoción, los nervios, la ansiedad de la boda, ¿no? Todo lo que implica la boda. Regresando de este viaje, a los 2 días, yo estaba haciendo limpieza general en la casa. Estaba limpiando, ordenando, y de repente me empecé a sentir muy mareada. Dije, no sé qué me pasa, y caí en cuenta que no me había llegado la regla. Entonces dije, se me hace que estoy embarazada. Entonces fui a la farmacia y me compré unas pruebas de embarazo de las que venden en las farmacias. Pues ya me compré unas 5 pruebas más o menos, porque luego ves que una sale positivo, una negativa y así. Entonces quería estar súper, súper segura. Hermana, pues voy, me hago la prueba en mi casa
3: positivo. Estaba embarazada del cucaracho, hermana, y yo estaba súper feliz porque era algo que nosotros queríamos. De hecho, el plan era tenerlo, o sea, tener un bebé después de la boda para disfrutar la boda y así, pero bueno, yo estaba feliz de la vida, estaba tan emocionada que, porque ya faltaban unas horas para que él regresara del trabajo a la casa. Entonces, lo primero que hago es marcarle a mi mejor amiga, que le vamos a poner Tania, le marco a Tania y le digo, oye, ¿qué crees? Yo llorando de la felicidad. Le digo, ¿qué hago? Quiero prepararle algo bonito para darle la noticia de que va a ser papá, no sé qué, va a ser un regalo como de bodas, haz de cuenta. Y ya me dice mi amiga, no, mira, vamos a ponerle las pruebas en una cajita con unos zapatitos, globos y demás. Para esto yo ya había tirado las pruebas, porque yo dije, las voy a tirar, como que en mi desesperación dije, las voy a tirar porque no quiero que se vaya a dar cuenta, porque quiero darle la noticia. ¿Sí me entiendes? Como que yo estaba en shock. O sea, yo estaba en una emoción que yo estaba ciega y yo lo primero que hice fue esconder rápido las pruebas y tirarlas a la basura. Y me dice mi amiga, no, tonta, no las tires. Agarra las pruebas y se las ponemos en una cajita para cuando él llegue, pues le ponemos unos tenisitos, una ropita de bebé y unos globos ahí en la cama. Dije, ah, pues sí, ¿verdad? Pues sí. Entonces yo me agacho al bote de basura para agarrar las pruebas que había tirado de las cajitas y sin querer queriendo muevo un papel higiénico, pues que estaba en el bote de basura. Cuando muevo ese papel, hermana, veo una caja de condones. Y yo, a ver, estoy alucinando, seguro es un reflejo de la caja. No sé, hermana, yo en ese momento, pues que imagínate la mezcla de emociones que tenía por haberme enterado que estaba embarazada y luego ver una caja de condones. Cabe señalar que yo no me cuidaba con mi pareja. O sea, yo no usaba condones, yo no me cuidaba. Obviamente, esa caja o esos condones, pues no eran míos o no los había usado conmigo. Me estaba volviendo loca, hermana. Yo te lo juro que estaba como que yo sentía que estaba alucinando, como que yo sentía que no estaba viviendo ese momento, ¿me explico? Lo que hice fue salirme rápido a la casa de mi mejor amiga Tania, llegué hecha un mar de lágrimas, le conté lo que había pasado, obviamente le tomé foto, ¿no? Porque no me iba a llevar esa asquerosidad por la vida, por la calle, porque además ya estaba en el bote de basura. Le tomé la foto y le dije a mi amiga, yo estaba llorando, hermana, yo, a ver, quiero saber si alguien más canaliza estas emociones así. Yo en lugar de estar, porque obviamente sí estaba deprimida, triste, desilusionada, el embarazo, demás, me llené de coraje. Me llené de coraje, como no tienes una idea, y dije, me voy a vengar. No te voy a negar que por un momento pensé en no tener a mi bebé, porque pues obviamente yo me iba a separar ya de su papá. Pero no, eso lo descarté. Continué con los planes de la boda, no le dije nada, decidí callar mi embarazo y seguir con la boda como si nada. Hermana, la boda se acercaba. Yo estaba muy deprimida, yo me la pasaba llorando, llorando. O sea, cada que él se iba al trabajo, porque se iba muy temprano y regresaba muy tarde, yo estaba sufriendo demasiado. Hasta que un día empecé a sentir un dolor muy feo en el vientre, fui al hospital y desafortunadamente perdí a mi bebé. No sé si fue por la depresión, no sé si fue por los corajes que estaba pasando, por callar. Hermana, era tan difícil quedarme callada y no decirle a nadie lo que estaba pasando más que a mi mejor amiga. Me sentía tan mal, de verdad, no te puedo explicar, que cuando me dio la noticia de que perdí a mi bebé, me llené más de coraje, hermana. O sea, si antes me quería vengar, ahora te lo juro que era doblemente mi coraje y quería vengarme aún más de este cucaracho. Hermana, yo, o sea, si tú te preguntas cómo fue, mira, todo fue mientras yo estaba en la despedida de solteras con mi familia, con mis amigas, con mi mamá, con mis hermanas. O sea, yo me fui sanamente a festejar mi despedida de soltera, mientras él la festejó muy bien en la casa con alguien más, en mi cama aparte. Es que eso es lo que te digo que me daba más coraje, pero yo confiaba tanto en él que yo nunca le revisé el teléfono, nunca revisaba nada, porque aparte, ¿a quién le va a pasar por la mente que seas tan tonto y metas al amante a tu casa? O sea, a la casa de tu esposa. Eso es lo que me llenaba más de coraje, pues. Se llega la boda, hermana, el día de mi venganza, lugares donde me hubiera encantado estar. Se llega la boda, a mí me estaban maquillando, poniéndome el vestido de novia, yo llorando. Todo el mundo pensaba que estaba llorando por la emoción, pero estaba llorando por todo lo que estaba callando, por todo lo que yo me había guardado, por perder a mi bebé, por la infidelidad, porque todo se iba a ir al caño en ese día, porque se supone que el día más maravilloso de mi vida iba a ser ese y fue el peor día de mi vida. Todos estaban listos, los invitados, todos estaban en la iglesia, el novio me estaba esperando. Yo tenía que llegar, obviamente, a la iglesia después. Tania se quedó conmigo todo ese rato. Mis papás se fueron, se adelantaron. ¿Te acuerdas la foto que le tomé a la caja de condones? Le dije a mi cuñada, a la hermana del cucaracho, que ya estaban en la iglesia. O sea, el cucaracho ya estaba esperando, me estaban todos afuera esperando. En eso le digo a mi cuñada, ¿le puedes mostrar esta foto a tu hermano, por favor? Y le mandé la foto pero cuando la envías que se puede ver una sola vez, porque no quería que su hermana la viera primero. Entonces todos estaban nerviosos porque no llegaba. Mi cuñada va, y bueno, porque todo el mundo me contó, pues, ¿no?, que llegó mi cuñada con el novio, que le enseña el mensaje, y pues él sale corriendo, disparado de ahí, de la placita de afuera del templo, sale corriendo, me empieza a marcar y a marcar y a marcar como mil veces, me empezó a mandar mensajes: por favor, perdóname, por favor, discúlpame, ven, hay que casarnos, mira, fue un error, hermana. Neta, fue terrible ese día. Le llamé a mis papás para contarles todo lo que estaba pasando, familiares, porque aparte, hermana, yo siempre fui una mujer muy querida. Siempre he sido una mujer muy querida por mi familia, por mis amigos, por vecinos, por vecinas, por todo el mundo, la verdad. En ese momento llegaron mis papás, mi familia, mis amigos, mis amigas, a consolarme. Yo estaba llorando horrible, hasta que decidimos que la fiesta iba a seguir, pero sin novios, sin vestido. Ya estaba todo organizado. Hermana, nos fuimos a la que iba a ser mi fiesta de bodas. Nos fuimos a festejar que había dejado el cucaracho. Yo, la verdad, me la pasé llorando. Me puse la borrachera más grande de mi vida, pero pues disfrutamos la fiesta. Mis papás obviamente lloraron, estaban tristes, todos estábamos tristes, pero de alguna forma como que todos querían hacerme sentir bien. Y fue algo muy bonito ver a toda la gente que me quiere unida para poderme ver feliz en un momento tan triste como ese. Por su parte, el cucaracho obviamente me estuvo buscando, rogando. Yo lo bloqueé, me buscó con amigos, con vecinos, con amigas, con familia. Yo les dije: no quiero saber nada de él. Y la familia del cucaracho me terminó odiando, que era una malagradecida, que era una aprovechada, que les devolviera la casa que el cucaracho me había regalado. ¿Qué pasó con la casa? La vendí inmediatamente, porque imagínate, yo todo el tiempo que me aguanté estando ahí, pensando que había metido a su amante, se la vendí a un tío. Un tío me dijo: hija, yo te la compro. Me dio el dinero de inmediato, hermana, y me mudé de país. Y aquí estoy, en otro país, viviendo feliz, reiniciando mi vida, viviendo feliz, trabajando lo que más me hace feliz. Y de vez en cuando veo a mi familia, pero eso sí, siempre hacemos videollamada. Y la verdad es que sí, después de un cucaracho llega un buen muchacho, o después de un cucaracho te llega la autoestima, pues mucho mejor que antes. Así que, hermana, no pasó nada, estoy mejor que nunca, y pues el cucaracho de él sé muy poco. Sé que después de eso se volvió alcohólico, y pues espero que...

¿Sabes, amor? Te quiero mucho, mucho. Y es que tú has sido tan buena conmigo. Gracias. Gracias.

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0: Bueno, estamos por acá en esta tarde tan especial, una tarde, ¿tarde de qué es hoy? Miércoles, ¿verdad? Sintonita semana a través de 99.9 Voces de Rancho. Voy a ver si estoy bien conectado a 99.9. Sí, estamos bien conectados a Voces de Rancho, así que buena tarde para todos, chicos.
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0: Antonio Díaz, uy, ese milagro, señor Justicia. Ese milagro, mi brother. Y saludos, amigo travieso. Buenas tardes, qué milagroso, señor Justicia.
2: Señor Justicia.

0: desordenada.
1: La gente más prendida, la más desordenada. A ver, vamos con buena música a través de 99.9 FM, Voces de Rancho. Ya venga la policía, llegó el señor Justicia. Digo, escapen, que ya llegó el señor.

Buenas tardes, Hikari, ¿cómo estamos, Hikari? Apoyando con ese tap-tap. Déjame tu quiéreme, si puedes dejarme ese poderoso quiéreme. Yo encantado, ¿eh? Rolitas, por favor, cumbia de grupo. A ver, unas cumbias del grupo Quintana para mi amor y besita. Las que gustes de Quintana. Oh, y para don Orlando Vicente Fernández. Ok, pues, de una vez te las traigo, mi bro. Voy con la cumbia de las iglesias. A ver si anda Pau por ahí. Pau, andas conmigo, Pau. Y ya te fuiste, Pau. No te veas, que no puedo verte. Pero voy con la cumbia de las iglesias y voy con Quintana y luego.

Ahorita no hay tanto calor porque está nublado. Ayer estuvo lloviendo, nada de calor, pero hoy sí hay un poco calor, pero sí está un poquito nublado con calor, ¿eh? Pero no tanto como los últimos días. Uy,

¿Te ves bañado? Dice, no, no me bañé. Oh, sí me bañé, no me bañé. Es que me eché gelatina, me eché gel en la cabezota. Y en estos días me voy a pintar el pelo.

0: Y mucho calor por acá. Vamos con Quintana. ¿Dónde exactamente vive Siri? Se me olvidó, ¿eh?
1: ¡Yayoy! Nuevamente, David Vázquez en Indianápolis y la nueva...
0: Muchas gracias, ¿eh?
1: Oye, pero

¿saben qué pasa esto con el micrófono? Este micrófono, cuando alguien viene y piensan que hablar así normal, no. Fíjense que uno tiene que, así como que, oh, sacar la voz así. Para que se escuche, Tengo que expulsar la voz así, fuerte.

0: 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Oh, sí, no sabía esa, ¿eh? Está buena. Entre más panzón, más sabrosón.
1: Ponle sabor.
0: Entre más panzón, más peso, ¿ah?

Mándale un corazón a quien está al otro lado del mundo y me hace feliz. Mándate un corazoncito al que está al otro lado del mundo, o sea, a mí, o oh, wow. Hoy mi madre llame. ¿Cómo hiciste, bebé?

0: y pa no
1: entendí, dame rancho, que sean dos los caminantes o cómo así, no entendí. Esa es la de Sabina, ya, Sabina, Sabina, ya la anoté.
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1: Ahora la de los caminantes me perdí, ¿eh?

Dice por acá, Ivette, eres tú. A ver, ¿quién es? Dice por acá, hola, saludos desde Nashville, Tennessee. Tiene una programación muy linda, variada sobre todo. Gracias, Ivette. No te había leído que estaba mezclando completamente en vivo, pero ya te leí, amiga. Muchas gracias. Bienvenida a 99.9. Voces de

0: acción.
1: Gracias, Juanita. Hola, Juanita. Perdón, es que estaba aquí leyendo, pero aquí leyendo. A veces no los miro porque me ocupo aquí, me ocupo allá y a veces por eso se me pasan los mensajes. Pero acá estoy para ustedes, ¿eh? Muchas gracias.

0: sola.
1: Gracias, chicas, gracias, chicos, por acompañarme. Muchas gracias, Juanita. Pásale, Juanita.
0: Fueron las 10 y las 11, las 12 y la 1 y las 2.
1: Ivette, bienvenida desde Tennessee. Bienvenida, pásale, ve. Ivette, ¿andas por ahí, Ivette? Perdona si no te vi rápido, que andaba mezclando completamente en vivo. Pero ya.

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0: gracias, gracias, gracias.
1: No había nadie detrás de la barra del otro verano.
0: Sean todos bienvenidos, dice por acá, muchas gracias.
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0: gracias por el apoño, chicos, gracias por el apoyo. Tocando la pantalla y dándole compartir. Deja tu quiéreme si puedes, dejarme el poderoso quiéreme, déjalo,
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0: La canción sí, sí, Rubia, la he escuchado muchas veces. La he puesto a lo largo de mi vida como locutor, la he puesto varias veces.
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1: No tanto así, pero quisiera algún día voy a llegar hasta Ribotota, ¿eh? Pero mientras tanto yo disfruto por donde voy, ¿eh?

gracias, Cecilia Pacheco, por el seguimiento. Muchas gracias, Cecilia. Bueno, Ivette se me escapó Ivette. Lo que pasa que no la vi rapidísimo. Pero bueno, pasaron 5 minutos nada más, pero bueno. Se me escapó, pero un saludo muy especial para ti, Ivette.

0: Norteamérica, la rubia es de Norteamérica, la...
1: Late que late.
0: Yayuy, dice por acá, Cecilia Pacheco, buena tarde. ¿Cuándo pienso en ti? Ok, ¿cuándo pienso en ti? Ya te la traigo, mi bro. Dame chancecito. Juan es Estuardo. Juan Estuardo o Juan Estuardo. Bueno, no sé. Uy, uy, uy. Bueno, también, ¿verdad que sí? Uy, llegó Peque. Otra Peque llegó. Bienvenida, Peque. Peque 1, Peque 2, Aurora. También buena tarde, Chapis, saludos, travieso. Buenas tardes. Uy, Chapis, ¿y ese milagro, Chapis?

0: Felicidades, la Chapis, la morenita sonidera.
1: Vive tu momento, el Club de las Peques, dice por acá. Oh, sí, ¿eh?
0: Marvin Juárez,

explicando ocupada en las vueltas de mi viaje. Wow, ¿vienes a Guatemala? No. Y puse tu canción, te puse la cumbia de las iglesias, ¿eh? Saludos para mi amacita Ivetsita de parte de Chapis. No sé dónde anda Ivetsita, pero por ahí anda, ¿eh? Pero conmigo no vienen aquí. ¿Me vas a venir a ver, verdad, Pau? Pau, dímelo, Pau. ¿Me vas a venir a ver o no? Rosalía tiene bachata. ¿Cuál es, eh? Escuchen lo que está haciendo Pau, que me vienes a ver, Pau, ¿eh? Mínimo mi abrazote me vienes a dar.

0: la fama. Ok, dame chancito de rubia, pues ya te la traigo. Dame chancito, dame un cachito más de chance y con mucho gusto te la traigo, porque vamos con los temeráneos.
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0: Aquí en Guatemala así decimos, aquí decimos en Guatemala para los chicles, así como que para que le des algo, para una su agüita, para una su gaseosa, para un su refresco, para algo, no sé, para su chuchería, Y siempre que mi chulo, que dónde andabas, te canté y nanáis, pero bueno.
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0: para los dulces.
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0: Sí.
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0: mi amor, dice la dama rancho. Ahorita estoy trabajando, no puedo irme, ¿eh? Dame chancecito.
1: Hola, papacito, ¿puedes hablar? Pues estás al lado de esa loca. Ay, no, esa mujer si no te deja ni respirar.
0: Tú también, mamacita, aguántame un cachito. Solo termino de trabajar y me puedes llamar, no sé, lo que quieras. Pero ahorita estoy trabajando, dame chancecito. ¿Sí?
1: Hágale pues, bebé, un besito.
0: ¡Mua! Ay, desesperada esta mujer, pero bueno.
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0: Ay, ay, ay, y se lo pide la Chapis.
3: Y en mi... Publicidad es la Chapis. La morenita sonidera.
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0: Gracias al puente,
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0: Ay, ay, ay.
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0: Inche tóxica,
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0: sí.
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0: las alas.
1: Llegó la tóxica, dice.
0: Han ido y vuela que, siempre a ver, junto
1: ya les avisa
0: a mí,
1: antes.
0: Oh. Que yo no necesito ay, más bengalas. Si tu luz.
1: Hola Mari, hola, buenas tardes. Hola Mari, hola Fernanda, ¿eh? Yo muy bien, aquí bien chambas. ¿Y tú qué tal,
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1: ¿Me vas a dar visa o no?

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1: Ay, qué bonito.
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1: Aprendan, niñas, aprendan, niñas.

0: Te quisiera dar un besito, pero de repente te pegan. Mejor no te lo doy, ¿eh?
1: Las
2: Putty Flowers.
3: Pues fue el verano. ¡Fuego!
0: Muchas gracias, muchas gracias. Wow, pechugona. Así te, a ti si te ay, mi lengua. Rebobinando. A ti sí te puedo dar un beso, ¿no?
3: Fue el verano. ¡Fuego! Ay.

0: mí me caso contigo hoy. Llévame por allá y yo me caso contigo, ¿eh? Solo necesito que me mantengan, que no me dejen trabajar, que no me dejen madrugar, ya me cansé de madrugar. Que me den mi comida en la cama, no sé, cosas básicas, ¿no? Que me den buena vestimenta, que me quieran, que me besen, que me acaricien, que me apapachen, que me alimenten, no, simple, ¿eh? Dice, te lo mando yo porque ella está trabajando, te mando una,
1: cada noche.
0: Ok, muchas gracias. Muchas gracias, Liz.
1: El alma y el corazón, pero no le bastó.
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0: Tú me apapachas, rubia.

0: Si tuviera, ¿qué dice? Que si tuviera una diamante así, o hay para mantener, algo así, no entendí.
1: ¿Qué voy a hacer con mi amor?
0: No entiendo la palabra, pero te apapacho. Wow. Puedes decirte apachurro también, ¿eh?

Gracias por eso, se tapaba a la pantalla. Por favor, toca la pantalla, dale sin parar. Ay, ay, 2 de la tarde con 20 minutos, Guatemala, 14 horas, 20 minutos. Y 4 de la tarde con 20 minutos, a ver, 2, 3, 4, sí, 4 con 20 minutos allá en New York.

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1: ¡Yayuy!
0: Que el corazón.
2: ¡Pero qué sabrosura!
0: Sin palabras para decirte.
1: Una de la tarde con 20 minutos en Los Ángeles, California. Así merito 13 horas, 21 minutos.

quité los guantes para poder escribir. Gracias a por las canciones de mi novio Alejandro Fernández. I love you, Marvin. I love you. Ay. I love you, mi pechugona.

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1: el cielo. Ya te vas, rubia, no te vayas, rubia.
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1: Gracias por el besito para todos, rubia.

se me nubló la visión, no sé por qué. tocando la pantalla, chicos. Un saludo para el peluche que está trabajando duro, duro. Un saludo para el peluche. Bueno, vamos con otro género musical con mucho, pero mucho gusto. Vamos con esto, 2 de la tarde, 24 minutos, no 42, sino 24 minutos. 4 de la tarde con 24 minutos allá en New York. Y 1 de la tarde, 24 minutos

0: hasta el mazón.
1: Y saludos para el Sebas también. A ver, Sebas, buena tarde, Sebas, de parte de Construcciones Pacheco.
0: Las mujeres.
1: A la familia Pacheco, el saludo especial. Y también por acá tengo a Cecilia Pacheco, que no es de la familia Pacheco, pero es Pacheco.

0: pierde más? A ver, ¿quién pierde más?
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0: Antonio, ¿qué dice mi bro, Antonio? ¿Será? Buenas tardes desde Tepeyanco, Tlaxcala, radico en el Bronx. Antonio Tesol, muchas gracias a la gente del Bronx.
2: ¿Será?

0: Ay, esta mi consola ya necesita un mantenimiento, pero bueno, ya regreso.
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que hacen. Oh. A ver, ese audio, a ver, quiero ver el audio cuando no está el patrón. Ya casi me voy, ¿eh? Aquí estoy, dice la de Rancho. Ahí, de veras, aquí. Ese audio, a ver, ese audio.

0: A ver, Bernice, por acá, saludos, Marvin. Feliz ombliguito de semana. Buenas tardes, Bernice, ¿cómo estamos?
1: ¡Al partido!
0: Excelente tarde para ti.
1: ¿Digo así, viejo, o no?
0: ¿Qué parte del mundo eres, mi? ¿Eres amigo o amiga? Dímelo, por favor.

0: en la allá y aquí desde New York. Oh, sí, qué gustazo, mi brother. Brother, ¿verdad?
1: Nada de lo que
0: dímelo, Iris.
1: Porque muchas no escribieron gracias. Todo lo que ahora no puedo leer.
0: Bernardo Sánchez.

0: ¡Hasta Yayuri!
1: ¡Pero qué sabrosura!
2: Y yo entiendo por qué. Hasta que te vas.
3: Yo te lo recuerdo a diario, mi chulo. Sí, muchas gracias, Peque. Gracias por ese cariño, ¿eh?

que se enoje mi papá tóxico. No. Ok. No. Saludos para don Ricardo Piña y el saludo especial para el suegro allá en Cuernavaca, Morelos, México. Seguimos avanzando en 99.9 FM en Voces de Rancho. Muchas gracias por la preferencia a toda esa gente hermosa que me acompaña. Bernardo Sánchez, de veras, mi brother, qué gustazo verte por acá, Bernardo. Ya tenía rato de no saber de ti. Un gran amigo de hace, bueno, algunos años. Puedo decir muchos, no sé, de repente sí, algunos años atrás ya, que siempre me acompañaba por ahí, de repente por acá y por acá. Muchas gracias, por favor, la de me gusta la buena vida. Ok, pues a ver, saludos para

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1: Y por fin lo tiriste de mi suerte.
0: Gracias, Tamarracho, muchas gracias. Ay, mi consola ya no quiere mi consola, ¿eh?

0: Pues si me puedes apoyar, vamos 140 mil corazoncitos, necesito llegar a 165. ¿Me puedes apoyar así? Meterle ahorita con estos minutos, meterle con todos estos minutos que me faltan para apoyarme, por favor, y llegar a mi cuota de 165 mil corazones. Necesito llegar a 165. Me faltan no sé cuánto, 20 y algo, ¿verdad?
1: ¿Por qué?
0: Así que si me tocas la pantalla. Barbie, una de Sonora, Altamirano, Copa Rota. Ok, dame chance. Amor.

0: póngale el dedo aquí. Si es así, no me voy. Por favor, apóyame con ese tap tap. Necesito ganar 165. Please, métale, métele, métele, métele, métele con todo, neta. Necesito tu apoyo. Hoy necesito tu apoyo. Bueno, todos los días, pues, pero.
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0: Métele, póngale el dedo a la pantalla así y doble dedo si puedes. Usa los dos dedos porque con dos dedos se va más rápido los corazones. Así, taca, taca, taca. ¿Verdad, Pau? Que Pau aprendió a usar los dos dedos, ¿verdad, Pau? Y se la pasa mucho mejor, Pau. Vamos con esto, nunca lo olvides, Airbag. Es que ahora Pau usa dos dedos. Y dice, ¿travieso? Ah, ya a los tres dice.

solo me faltan 15 mil corazoncitos. Ayúdame con esos 15 mil corazoncitos. Unos 500 cada uno, no sé, somos varios, así que... Tremendo tema, sí. Roy, Vicente, despides con la... Déjalo así de Jackie, ok. Si me alcanza el tiempo, como...

¡Qué chulada, qué chulada, qué chulada! Vamos con esto. Bernie, me dijiste, me gusta vivir la vida, pero no me dijiste con quién. Yo te pongo con eso, y ya no me da tiempo como para preguntar, mi bro.

Antonio, ya no me alcanza, Antonio. Para mañana ya sabes que con mucho, pero mucho gusto, mi bro. Viene la de... Creo que me pediste una, mi bro, ¿eh? Saludos y con mucho gusto para toda la banda de la 1721 o 1721 en la 176 University en Bronx Supermarket Altiana en el Bronx, New York. Saludos para la gente de el de ahí de Altiana, ¿eh? Voy a terminar con Déjalo Así del Jackie, pero me voy a quedar en TikTok, ¿eh? Yo creo que con esta termino. A ver, si me alcanza, la pongo de una vez para Voces de Rancho.

0: se estremeció.
1: Lo mezclé con la cumbia de las iglesias y luego le metí Quintana, Grupo Quintana.
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1: Una canción para tu hijo. Dame chancecito, pero dame chancecito, ahorita vengo contigo. ¿Qué canción quieres? ¿Cómo se llama tu hijo, Juanita?

0: Déjalo así, el Jackie. Eso, con eso termino acá en Voces de Rancho. Muchas gracias. No le cambien, por favor, porque ya viene Charlie River a seguirlos acompañando acá en 99.9 FM Voces de Rancho. Complaciendo a lo largo y ancho. Muchas gracias por la preferencia en este miércoles, cinturita de semana. Si Dios lo permite, regresamos mañana jueves. Ya saben, con mucho, pero mucho ánimo. De 1 de la tarde a 3, Guatemala, México y Centroamérica. Y de 3 a 5 en New York. Éxitos, bendiciones. Ahí vamos. Muchas gracias. Ya llegué a la cuota de los corazoncitos. Dios me los bendiga a toditos. Y te lo pidió Alexander, el poeta.
1: Creo que ya desaparecieron.
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Hola, hola, ¿qué tal, amigos? Muy buenas tardes. Ya comenzamos con todos aquí de la 99.9 FM, Voces del Rancho. Llegamos. Llegó por aquí también su invitado, Charlie. Así iniciamos con buena música en este miércoles 3 de junio, mitad de semana. No, para todos en sintonía, para toda la gente que viene llegando, la gente que está conectada, la gente que no se ha ido. Muchísimas gracias.

Saludos aquí para los jefes. Ay, besita el amigo Fidel, el amigo Pedro. La gente cuenta de calentar los Mexican Food. Sauditos que están en sintonía. Luego para Darel y luego también para el amigo Marvin Juárez, gracias por el pase de controles. Luego para el muñeco precioso, también para Flaquita Salazar. La gente de Brooklyn, Nueva York, gracias. Luego también para Liz, la del apodo bonito.

0: por aquí, mi amigo el muñeco dice: felicidades a su esposa, feliz cumpleaños para ella. Y aquí ahora se le caemos al mole, dice. Dice: mejora la chela hacia el pastel. Dice: felicidades, gracias, brother.
1: Yo la pongo a subir.
0: Claro que sí, así iniciamos con la música. Vámonos a bailar, seguimos gozando en esta tardecita rica. Así que saben, vengan y pidan sus temitas musicales. Aquí se las complacemos, aquí se las ponemos. Súbele, que súbele.
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1: Agua de té.
0: El mole va a ser cuando me case.
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0: Ahorita pura marucha ni chelas.

0: Sí, ya que andamos con Titanes de Durango, vamos a ver las rolitas de los Titanes de Durango.
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1: Ay, mamá, ay, vamos a meter una musical. Sí,
2: se aceleró la plebada.
1: Vamos a cerrar mi sesito con esa mitad musical.
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1: Tenemos sus rolitas.

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1: Dice por aquí, Flaquita dice, ya que las colonias de Tutanes de Durango. Tutanes, ¿no? Titanes de Durango, dice, ponte la doy, es mi cumpleaños, para que lo escuche tu esposa, gracias, gracias. Ella era de cumpleaños y yo me voy a embriagar por ella. No, imagínese, si le hiciera con mis amigos, no. Todos los días anduviera borracho.

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1: Claro que sí, complaciendo a lo largo y ancho. Y por aquí nos vamos con algo de la migra. Dice por aquí, Flaquita Sazal, dice para su muñequito. Ay, nomás, claro que sí. Vámonos con la migra, pero la que toca, no la que te lleva, la que te da el levantón.

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1: Y vamos a cerrar, misecito de la mira. Regresamos por aquí con los temitas de amigo Jorge Armando. Algo de capaz de la cerrar. Decimos, ¿sí?

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1: Claro que sí, complaciendo a lo largo y ancho. Por aquí nos vamos con temitas, amigo Jorge Armando, algo de Capaz de la Sierra. Súbele a tu radio y regresamos.
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1: Y por aquí nos vamos a algo de la musiquita de Grupo Pesadilla. Pesa.

Sí, buenas tardes, saludos para todos, tu reescucha, dice, saludos para todos, para mi abuelo Ibechita, para toda la familia, para el compa Fidel, aquí andamos trabajando, canalito, eso es todo, mi buen amigo Pedro Medina. Saludos hasta Calentano Mexican Food, saluditos.

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1: Pesadilla.
2: Y vamos a cerrar el mixeto del grupo Pesadilla y continuamos con Temita. Gracias a todos mis fans. Acá en el chat web.

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1: Claro que sí, complaciendo a lo largo y ancho, porque dice mi buen amigo el CDC, un mister de los salameños, para que lo formamos. Vamos con temitas, amigo Carlos Victoriano, algo de los Terribles del Norte, súbele que súbele.

Ay, nomás, es el último musical de esta edición y vámonos por aquí con algo, dice por aquí, algo de los salameños, invitas a un amigo Six Class y mi canal, con mucho gusto, así que sobre tus rolitas y continuamos con más de la buena música.

tenemos a Rami, salsito de los salameños. Saludos para Ángela, bienvenida. Pásale, eso dice, porque es mi DJ. Buena tarde igualmente, pásale, bienvenida. Tenemos por aquí con algo de Adolfo Urías.

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1: Claro, sí, vámonos con más temas musicales, con más rolitas. Vamos por aquí con algo de la musiquita de Adolfo Urías y su lobo norteño. Y nomás vámonos con más temas.

0: Saludos también por aquí para la jefita, Betsita, saluditos. Dice por aquí, saludos para todos. Ahí están los saluditos. Sí, vámonos, vamos, guitarra. Estamos por aquí, tenemos más rolitas.
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0: Que nos invites a mi amigo Pedro Medina.

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2: Y vamos con los temitas musicales de mi amigo Pedro Medina. Súbele, que súbele, dice, para Somor y Besita. Ahí nomás, súbele, que súbele a tu radio.

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1: Maquiles.
0: Sin miedo al éxito.
1: Hoy no más sin miedo al éxito. Entonces terminamos con mi amigo Pedro Medina y por aquí nos vamos con algo de los Tigres del Norte. Este invita lo solicitó Ángela, así que sube a tu radio y reza.

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3: Ay, no más. Y por aquí nos vamos, creando a don Vicente Fernández. Invítase para el papá don Orlando, así que sube a tu rancho.

Ay, nomás, ay, nomás, que me hiciste, que temita musicales de Vicente Fernández, y con este temita musicales nos vamos, gracias por la sintonía, de aquí del 99.9 FM, Voces del Rancho, así que vamos con este temita musical y soltamos los controles, y vienen por aquí, con Dessa Campos. Ay, nomás, súbele, con este tema nos vamos, gracias, excelente tardecita, se cuidan, y rezamos mañana, ya saben, mi mora, mismo canal.

0: gracias, amigo, por la sintonía. Nos escuchamos mañanita. Ya llega por aquí con Desa Campos.
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1: Se llama Somos Arrieros, algo que grabamos en el disco anterior. A ver qué les parece.
2: Para
1: señores,
2: toda la gente de la comarca lagunera.
1: Vámonos. Vámonos.

enamoré. ¡Ay, qué bonito tema! Bien bailable, bien acoge. Bien, ¿cómo se dice? Bien bailable, bien chicharachero. No sé, bien contagioso. Buenas tardes, ¿cómo andamos? Ya chequé. Yo estoy por aquí, vengo a saludarlos. Vengo a ponerles música, que echemos una platicadita, un cotorreo. Y a que ustedes, bueno, pasen un rato agradable. Muy agradable. Bienvenidos, bienvenidos. Buenas tardes a todos. Y llega por aquí mi buen Pedrito Medina. Hola, Condesita. Hola, Pedrito. ¿Cómo andamos? Buenas tardes. Saludos para todos y saludos para mi amor y besita. Y para toda la familia y para el compa Fidel y para los primos. Hasta Los Ángeles, California. Andamos correteando la chuleta, Condesita de la radio. Eso es todo. ¡Córrele, córrele! Atrás, Pedrito, para que no se vaya. Ay, ay, ay. Bueno, pues aquí andamos. Y saludos para todos. Recuerden que estamos en vivo totalmente hasta las 7 de la noche. Hasta esa hora estaré con ustedes. Así que vénganse para acá. Los invito a que me acompañen, a que pidan sus canciones, a que envíen unos saluditos. Y bueno, pues ustedes mandan. Oye, mi cumbia, es lo que vamos a escuchar con Los Ángeles Azules. ¡Vámonos pues! ¡Vénganse para acá! ¡Pedrito! ¡Buenas tardes! ¡Bienvenido! ¡Gusto en saludar!

totalmente en vivo a través de el 99.9 FM Voces del Rancho. Y bueno, pues saludándote en esta tarde, ya son las 5:17. Minutitos. Vámonos con más música. Vamos a continuar. Mientras Pedrito corretea la chuleta, nosotros le ponemos música para que siga bailando y que siga cantando. Saludos a don Fidel Herrera. ¿Dónde andará don Fidel Herrera? Saluditos a Pedrito Medina. Y vámonos con los temerarios.

intentado tanto, tanto con los temerarios. Y bueno, pues aquí andamos en esta tardecita de miércoles 3 de mayo. ¡Ay, ay, ay! Saludos a los primos tóxicos. ¿Dónde andan esos primos tóxicos? Espero que anden bien, que estén bien. Y bueno, pues le mandamos un cordial de los... el más cordial de los saludos para ellos. También para Pedrito Medina, que por ahí anda. Pues trabaje con... este muchacho sí es bien trabajador. Bueno, pues saludos a mi cuñis y Besita Corona. Vámonos con algo del grupo Frontera. Eso se llama Si Alguna Vez. También escucharemos a La Apuesta. Y vienen más agrupaciones sumándose a la programación del 99.

Ay, bien románticos. Me volví a enamorar. No, no, no. Y bueno, pues aquí seguimos. Este tema de me volví a enamorar. Bueno, pues es un tema bastante llegador. Y pues aquí andamos nuevamente como todos los días de lunes a viernes en la programación de el 99.9 FM Voces del Rancho. Vámonos con algo de los alameños, el coco rallado.

¿Qué pasó con...? Bueno, sí. Probando 1, 2, 3, no sé. Bueno, ya parece que estamos nuevamente. Se nos congeló todo. A ver, vamos a ver. Listo, listo, listo. Vamos a continuar. Continuar con más música. Una disculpa, esto se nos congeló y no nos dejaba mover los controles. Así que bueno, pues vamos a continuar con más música. Y recuerden que estamos a través de 99.9 FM Voces del Rancho. Candelaria, me apagaron la radio, dice. Ay, Pedrito, no sé qué pasó. No sé qué pasó, pero no me dejaba ni mover nada. A ver, ¿ya me escucho? Ay, dígame por favor si ya me escucho. Esta cosa se me congeló completamente. Ay, ay, ay. Mejor vamos con música. A ver, vamos a ver.